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0: Un borracho está recostado en una pared y pasa una mujer con una teta muy grande. Dice, y el borracho se le queda mirando y le dice, adiós, tocaya. Dice ella, ¿usted por casualidad se llama María? Dice el borracho, no, senón.
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0: está bien, León.
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0: Hay unas estatuas que están, bueno, han estado durante muchísimos años en el centro de una avenida inmensa en una ciudad importante de Sudamérica, y llega un hada, y el hada es así, y toca a una de las estatuas y le dice, de ahora en adelante te vas a mover, y la estatua es así, y mueve los brazos, y mueve las piernas, dice, bájate, bájate del pedestal, tú verás que puedes caminar, y la estatua se baja del pedestal, llega donde está la otra estatua, le dan y la toca, y le dice, tú también puedes moverte, mueve los brazos, la estatua mueve los brazos, dice, mueve las piernas, y se mueve, dice, bájate del pedestal, la estatua se baja. Dice una estatua, dice, ¿qué te parece esto? Dice, no, un milagro, lo que estábamos esperando durante tantos años. Dice, ¿qué vamos a hacer ahora? Dice, sígueme. Y salen caminando, y venía una paloma caminando, así, coge la paloma y dice, ¿qué? Dice, cállate y cállate, cállate, cállate.
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0: Hay un cubano que, según él, estaba cansado de Miami, del cubaneo y de todas esas cosas, y se mudó para un pueblo en Pensilvania. Y a mí me mandaron este diario que lo escribió él. Entonces, lamento no saber el nombre para poderlo mencionar aquí. Pero bueno, le voy a leer el diario escrito por él. Dice, agosto 14. Mañana, si Dios quiere, me voy de aquí. No soporto más esta ciudad, coño. Hay tanto calor y tanta humedad y tanto cubaneo. Vete para el carajo, Miami. Agosto 16. Al fin llegué a mi casa en el estado de Pensilvania. Esto por aquí es una belleza, cara. Todo es bonito. Las montañas son majestuosas. Casi no puedo esperar ver las cubiertas de nieve. Qué bueno es haber dejado atrás el calor, el tráfico, los huracanes, el cuaneto. Esto sí que es vida, carajo. Octubre 14. Pensilvania es el lugar más bonito que he visto en mi vida. Como estamos ya en otoño, las hojas de los árboles están preciosas. Tienen todos los tonos de color. Qué bueno es tener cuatro estaciones. Miami no hay más que una. Calor todo el año, una sola estación. Aquí hay cuatro estaciones. Yo salí a pasear por los bosques y por primera vez vi un ciervo. El ciervo es uno de los animales más bellos que hay. El ciervo es uno de los animales más bellos que hay. Ágil, elegante. Esto sí que es vida, carajo. Noviembre 11. Hoy comienza la temporada de caza de ciervos. No me puedo imaginar a alguien que quiera matar a una de estas criaturas de Dios. Noviembre 15. Ya llegó el invierno. Espero que nieve pronto. Esto sí que es vida, carajo. Diciembre 2. Anoche nevó. Me desperté y encontré todo cubierto por una capa blanca, parecía una postal, una película. Con una pala le quité la nieve a los escalones de la entrada de la casa. Me restregué en la nieve y luego tuve una pelea de bola de nieve con uno de mis vecinos. Me divertí. Después que pasó la niveladora de nieve, tuve que volver a dar pala. Qué bonita es la nieve. Parecen moticas de algodón. Qué lugar más bello, Pensilvania. Esto sí que es vida, carajo. Diciembre 3. Anoche volvió a nevar. Me encanta. La niveladora me volvió a ensuciar la entrada de la casa otra vez. Pero bueno, ¿qué le vamos a hacer? De todas maneras, esto sí que es vida. Diciembre 19. Anoche nevó otra vez. No pude limpiar la entrada por completo porque antes de que acabara ya había pasado la niveladora. Así que no pude ir al trabajo. Estoy cansado de dar tanta pala en esta nieve. Cabrona niveladora de mierda. Diciembre 22. Anoche volvió a caer nieve. Mejor dicho, mierda blanca. Tengo las manos desbaratadas, coño, de dar tanta pala. A mí me parece que de la niveladora me vigila el muy hijo puta desde la esquina. Y espera que yo acabe de limpiar el frente de la casa para cagármelo otra vez. En su madre, coño. Diciembre 25. Todavía no he podido salir de la casa. Anoche, que fue Nochebuena, lo único que pude comer fue un sándwich de queso. Yo no entiendo por qué no echan más sal en las calles para derretir el hielo, coño. Diciembre 27. Anoche volvió a caer más nieve. Llevo una pila de día encerrado aquí. Salgo nomás a dar pala. Y después viene el hijo de puta de la niveladora y me vuelve a llenar de nieve y fango esto aquí. Al carro no lo veo hace días. Lo que tiene arriba, coño, es una montaña de nieve. En el noticiero dijeron que van a caer 10 pulgadas más. Diciembre 28. El come mierda del noticiero se equivocó otra vez. No cayeron 10 pulgadas, cayeron 32 más. Me cago en su madre. Si seguimos así, va a haber nieve aquí hasta que llegue el verano. Qué barbaridad. Diciembre 30. Ahora resulta que se rompió la niveladora. Diciembre 31. Hoy pasó un camión echando cantidad de sal. Menos mal que están echando sal. Enero 4. Al fin, hoy pude salir de la casa. Fui a buscar comida. Un ciervo se me atravesó y lo maté. El arreglo del carro me va a costar $3,000. Por culpa del ciervo de mierda ese. Hay que envenenarlos a todos, coño. No hacen más que joder. La temporada de caza debía durar todo el año aquí. Marzo 10. Hoy rebalé con el hielo frente a mi casa. Me partí una pata. En cuanto me quitaron el yeso, llevé el carro al mecánico. Me dijo que la sal que habían echado en las calles me lo había oxidado todo por abajo. ¿Por qué no inventarán otra cosa, coño, para derretir el hielo? Marzo 15. Me mudé para Miami. Esto sí que es vida, coño. Calor, humedad, ciclones, café cubano. Para vivir en el Pensilvania de mierda, ese hay que estar loco.
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En este momento, hacemos un alto en nuestra programación para escuchar nuestro himno nacional, con letra de Jerónimo de la Osa y música de Santos Jorge.

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0: Un tipo que está hablando con el otro y le dice: chico, no sé qué me pasa, que no puedo coordinar bien el sueño. Me acuesto y en cuanto me acuesto empiezo a soñar, chico. Fíjate qué cosa más curiosa esta. Me pongo a soñar que voy en bicicleta de aquí hasta Tampa y que vivo de Tampa para acá en bicicleta. Y luego por la mañana me levanto cansado. Dice el otro: pues yo soy al revés, yo tengo unos sueños. Mira, anoche tuve un sueño con Claudia Cardinale y Cher, esa de la televisión, y estaba yo solo con ella dos. Por cierto, me hubiera hecho falta un compañero. Dice el tipo: ¿por qué no me fuiste a avisar a mi casa? Si no, si fui a tu casa, me dijeron que tú habías ido para Tampa en bicicleta.
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0: Día de Rey hay dos niños hablando, uno muy optimista y uno muy pesimista. Y dícele el optimista al pesimista, ¿qué te trajeron los reyes? Dice el pesimista, me trajeron una bicicleta. Pero chico, eso es un problema, porque las bicicletas se ponchan. Y uno choca. Y hay que estarle poniendo cadena para que no se la roben a uno. Y es un problema. Yo la verdad que no estoy contento con eso. Y le dice el pesimista al optimista, ¿y a ti qué te trajeron? Dice el optimista, ¿a mí? A mí seguro que me van a traer un caballo. El caballo debe estar al llegar por ahí. Y el tipo, ¿por qué? Dice, porque me dejaron cuatro cagajones de caballo en los zapatos.
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3: 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Vive y sé feliz, que el tiempo que se va no vuelve. 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

0: 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Apaguen la. Mira. Mira, bendito. Oye. ¡Yara!
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0: Esta señora va a visitar a sus hijas. Dos hijas ya casadas. ¿No? Y llega a la casa de una de ellas, toca la puerta y la hija le abre la puerta completamente desnuda. Dice ella, ¿y eso qué es, chica? Dice, este es el traje del amor, mamá. Esto es lo que está de moda. Este es el traje del amor. Ponte al día, ponte de moda, mamá. Bueno, está bien. Fue a ver a la siguiente, a la otra hija. Y cuando llegó allí, también le abrió la puerta desnuda. Dice, ah, pero tú también. Dice, ay, mamá, esto es lo que está de moda ahora. El traje del amor. Bueno, se fue para la casa y como a las 6:00, cuando llegó el viejo del trabajo, le abrió la puerta completamente en cuera. Y el viejo se le quedó mirando y le dijo, ¿y eso qué, chica? Dice ella, ponte al día, mi vida, ponte de moda. Este es el traje del amor. ¿No te gusta? Dice, no, está bien, pero plánchalo.
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0: Lito Junior, viste, por más que se lo dije a Perico. Y se llamaba Perico.
1: Que descanse en paz.
0: ¡Qué bueno!
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0: Había una reunión de tipos que habían ido al África a safari, a cacerías y eso. Gente muy, muy jet set, gente que viajaba muchísimo. Y uno empezó a hacer el cuento de una vez. Y, oh, aquella vez que capturamos al tigre famoso aquel que había matado a 30 indígenas. Fui yo que lo capturé al tigre. Le metí un balazo en el medio de la frente ahí. Y habían que saber de todos los países. Dice otro, y cuando yo maté los 26 leones aquellos, en el África, ¿te acuerdas? Y había un tipo que estaba dando vuelta allí y no lo dejaban poner uno porque el tipo no había salido de Jayalí, el tipo no sabía. No sabía nada de cacería. Pero ya estaba complejado porque la gente seguía haciendo cuentos de la cacería tal, de la cacería más cual, y de los elefantes, y de los tigres. Hasta que dice el tipo, ya medio complejado, dice, bueno, yo una vez estuve en el África también, una cacería, no sé si ustedes lo saben. ¿Estuve en el África? Y dice, sí, señor, yo estuve en el África una vez. Me acuerdo que ya eran como las 3 de la tarde y yo estaba bastante cansado, iba con mi rifle al hombro y me encuentro con un oso polar. Dice el tipo, ¿oso polar en el África? Dice, no, si eso mismo le dije yo.
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0: un cubano de la comunidad que fue a La Habana le dice a otro cubano, ¿y cómo está la comida aquí, chico? Y dice, bueno, la comida no es lo que se consigue, bueno, la carne que se consigue es bastante buena, el pollo cuando se consigue es bueno, y los vegetales, ¿qué tal? Y dice, los vegetales, bien, cuando se pueden conseguir, los vegetales son... Lo que es una mierda es el pan. Dice el tipo, ¿y qué está Fidel Castro? Y dice, no, no, eso es un pedazo de pan.
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2: Y ahora queda con ustedes en cabina Juan Pachanga. ¡Viva la rumba, compa!
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3: Pasó 1, 2, 3, 1, 2, 3. Ya, va. Vecina, sube el volumen que llegó Juan Pachanga pa' gozar.
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